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Ahí, right now, Shakira, Bizarrap.

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Y al máximo, te lo digo yo, Gilberto Santa Rosa. Camínalo.

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0: más.
1: Gente, los quiero, los amo. 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
21: Hoy viene
1: Diablito, we got it for you. Son $1,000 a las 8 de la mañana, once again. Valerie, eso se le dice cash al máximo. Así que tenemos más billetes para regalar hoy comenzando a las 8 de la mañana. También los últimos tickets. Ya estamos hoy a miércoles. El viernes aterriza en Tampa la bichota Karol G. Le damos la bienvenida regalando más tickets hoy con la voz de Karol G. Eso a las 8 de la mañana. Mire, igual que los $1,000. También tickets para Chayanne. También tickets para Hollow Scream. Up next con Tony Valle. Let's go.

0: Hoy te vas a ganar $1000 a las 8 de la mañana también. Puedes hasta llevarte los últimos tickets para Karol G this Friday. It go down con Tony y Valerie en la mañana, así que no te despejes de ahí, que pronto más oportunidades de ganar fácil y gratis. Pero ahora la primerita siempre te la damos a esta hora. ¿Sabes que el gobernador Ron DeSantis, Valerie, ha declarado el estado de emergencia ya en 25 condados de nuestro estado ante los posibles efectos de la depresión tropical 9, la cual se prevé que se intensifique hasta convertirse en huracán y se acerque a la costa norte del Golfo? ¿Tú puedes creer esto, Dios mío? La orden abarca a condados del norte de la Florida y de la región del Panhandle, y contempla también el despliegue de recursos de emergencia en Tallahassee y en el área de Santa Rosa. El Centro Nacional de Huracanes estima que el sistema se transformará en tormenta tropical a principios de hoy, miércoles, y en huracán para el jueves, lo que conlleva la activación de la Guardia Nacional de Florida y de la Guardia también estatal, según sea necesario. El estado de emergencia va a permanecer vigente durante 60 días, a menos que se prorrogue por el gobernador DeSantis. Así que esa es la primerita hoy, Valerie. Imagínate tú, nosotros pensando que ya nos habíamos librado de todo. Pero tú sabes que siempre la madre naturaleza nos tiene una surprise.
1: Psych.
0: Así que esperemos que se vaya bien lejos de aquí.
1: Por favor.
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0: regalándote tickets fácil y gratis para este viernes para Karol G. No te quedes fuera, ese evento va a ser histórico. Ahí Raymond James, Valerie, por favor. Hay tickets gratis aquí con Tony Valerie cada mañana. Y tú en Ticketmaster.com, ¿no? Gánatelos aquí fácil. 8 de la mañana, la voz de Karol G regresa. Te vamos a poner un fragmento de la voz de Karol y tú me vas a decir exactamente de qué canción de Karol es esa voz.
1: Yes, para que ganes fácil. Oye, y eso es este viernes.
0: A dos días.
1: Tienes que estar pendiente que, ay Dios mío, se me pasó. Este viernes allá en el Raymond James es el concierto de Karol G.
0: Rain or shine, Valerie, ahí vamos a estar, ¿eh? Pero ahora, ¿y tú sabes que ayer que fue su cumpleaños trabajó y hoy nos dejó embarcado? Pero bueno, que disfrute
1: no, su y after con el party. Noti que me dejó él.
0: Está bueno.
1: Ay, bendito. Obviamente él se va y me deja a mí hablando de que hay un nuevo problema en las relaciones, dice él.
0: ¿De relaciones de qué? ¿Relación amorosa de él? ¿Él está con alguien, Hardy?
1: No, tú sabes que él nunca habla de lo de él. Está hablando de ir de compras en pareja. ¿Eso es un nuevo problema?
0: Ay, yo.
1: ¿O no?
0: En dos canciones.
1: Ay, Dios mío, tú sabes.
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0: Estamos en candela. 4 derrotas y 0 victorias. Chayanne es lo próximo. A las 7:05 de la mañana te lo bajan con Tony Valery, el papacito de todos y todas. Llega Tony Valery. Up next. Pero ahora, even though que no está aquí, vamos a hacerlo. Noti Creo Time, let's go.
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3: Oye, según lo que me dejó Ardi aquí, ir de compras en pareja ahora es un nuevo problema en las relaciones. Según dice aquí, un estudio realizado en Reino Unido encontró que los hombres comienzan a aburrirse después de apenas 26 minutos de compras con su pareja.
0: ¿Quién se aburre?
4: Ardi.
3: Bueno, yo no sé con quién se aburre, pero de hecho, alrededor del 80% dijo que encuentra aburrido comprar ropa, especialmente cuando la otra persona tarda demasiado en decidirse. Sí. Oye, ¿tú qué sales con Meli por ahí? ¿Esto es verdad?
0: Yo no puedo. Yo trato.
3: ¿Cuánto es lo más que tú crees que tú duras?
0: Ay, Valeria, yo diría que ya más de una hora ya me estoy volviendo loco ya. Yo me siento, vaya, yo hago el paripé.
3: Sí.
0: Yo me siento en el banquito. Yo la dejo ahí a sola,
3: pero
0: cuido
3: acá,
0: a los niños.
3: ¿Es cualquier tipo de shopping o específicamente
0: es de la
3: cuando
0: ropa,
3: es
0: de la ropa es el que me hierve la sangre. Me pues desespera.
3: Mira, lo
0: me
3: que desespera. Los desespera, según este estudio, es tener que esperar mientras su pareja compara opciones e entrar a varias tiendas cuando ellos ya encontraron lo que buscaban.
0: Hace mil años.
3: También, bien importante, dice aquí, tener hambre o perderse un partido o programa de televisión que ellos querían ver.
0: Sí.
3: Pero las mujeres tampoco son inmunes al cansancio. Según el mismo estudio, ellas pueden llegar a su límite después de aproximadamente 2 horas, aunque normalmente por otra razón, no haber encontrado todavía lo que estaban buscando. Y aquí viene la parte divertida, ya que muchos hombres, cuando se cansan, simplemente se van a otra tienda, se sientan afuera, como dice Tony, o buscan la comida porque tenían hambre para matar el tiempo. Así que ya saben, si van de shopping con tu pareja, establezcan una estrategia antes de entrar. Tú buscas tus zapatos, ella busca su vestido y nos vemos en el food court en 45 minutos. Bueno, si llegan 2 horas, pues te comes el food court completo tú solo, porque aparentemente el amor lo aguanta todo, menos 5 tiendas de ropa después de que ya encontraste.
0: Es que querías. Nunca encuentras nada.
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0: The last ones, Valerie, para ver a la bichota, los últimos tickets. Están aquí con Tony y Valerie. We're doing it at 8 a.m. a las 8 de la mañana con la voz de Karol G. Get ready for that. Marcando al 866-932-9250. We got it all. $1,000, Karol G. Pero ahora es el momento de Chayanne. ¿Ok? So, si quieres verlo, te hace falta una escapadita, una noche romanticona. De eso se encarga Chayanne. Y Tony y Valerie tienen tus entradas totalmente gratis.
1: Así es. Recuerda que toda esta semana también las personas que ganen están calificando para un grand prize. Se pueden ganar una caja de mercancía del Tour de Chayanne. Y también esos tiquecitos que se ganaron podrían cambiarse a floor seats.
0: Floor seats.
1: Así que esa persona que califique y gane puede tener tremendo upgrade.
0: ¿Tú me estás diciendo que voy a estar más cerca a Chayanne?
1: Así es.
0: No puede ser. Y un swag bag que a lo mejor trae su trusa. ¿Cómo? O algo autografiado, ¿eh?
1: Sudadita después de un concierto.
0: Oh, vale. Temprano. Qué emoción. 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

0: Nosotros estamos confiando demasiado en las guaguas escolares aquí en Tampa, Valerie. Eso es lo próximo hoy en el topic de Tony y Valerie aquí en Mañanas Máximas por la 92.5. Pero ahora son los tickets para Chayanne.
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0: Él se llama, Valerie, se llama Arlen, pero yo le dije Carmen porque no oía bien, pero se llama Arlen.
3: Arlen.
0: Qué buena onda, Arlen.
3: ¿Cómo está Arlen?
4: Bien, buenos días.
0: Buenos días, Arlen.
4: Valerie, ¿cómo está usted?
3: Bien, gracias por preguntar. Oye, ¿te quieres ir para Chayanne a acumular puntos con la esposita?
4: Claro que sí.
0: ¿Cómo él sabe? Es para él también.
3: Él sabe lo que puede.
0: 5 preguntitas, Arlen, fáciles para ti, para que lleves a tu esposa a disfrutar de Chayanne en vivo, ¿ok? La número 1, esto es verdadero o falso. Vamos a ver qué tanto sabe Arlen. La primera película de Home Alone o Solo en Casa salió en los años 80. ¿Eso es verdadero o falso?
4: Eso es falso.
0: Eso es falso, dice Arlen, Valerie. No salió en los años 80 y pico. Vamos a ver qué dice la producción.
3: Correcto.
0: ¿Cuándo salió eso, Valerie? En el 90, ¿no?
3: En los 90, por ahí, sí, con McCulkey.
0: Vamos entonces con la número 2, que dice así. Despacito, de Luis Fonsi, Daddy Yankee, y el remix de Los Doritos con Justin Bieber. ¿Te acuerdas de eso? Doritos, 2 Doritos.
3: Qué feo.
0: Salió antes que Instagram, escucha, Stories, no Instagram como plataforma, las historias que uno sube a la página de Instagram. ¿Eso es verdadero o falso?
3: ¿Qué salió primero, Despacito o los Instagram Stories?
0: Está bueno.
4: Ay, Dios.
0: Ahí sí, Ale. ¿Tú crees?
4: Sí, voy a tener que usar mi comodín.
0: ¡Ay, tan rápido!
4: Tan rápido.
0: En la segunda se fue. Bueno, vamos entonces hoy by default, porque no está.
5: ¡Ardi!
0: No creo tampoco que lo iban a escoger, pero igual. Valerie Félix, tírale cabo ahí, los Instagram Stories.
3: Bueno, según mis cálculos calcularios,
0: ¿sí?
3: Los Stories fueron primero y después le dieron Despacito.
0: Ok. Vamos entonces, ella dice que es falso entonces. Y eso es. Correcto.
3: Hey,
0: she was right. Sí, sabía.
3: Jesús.
0: Así mismo, las historias llegaron en el año 2016 y Despacito en el 2017.
3: Mira ahí, cuestión de nada.
0: Son un año después, ocurrió todo lo que ocurrió. Vamos entonces con esta número 13. Oye, este tipo está ready to come back. Don Francisco.
3: Francisco,
0: ¿sí? El Don nació en Chile, originario de Chichichichi, Lelelele. ¿Tú crees de eso, Arlen?
3: ¿Verdadero o falso?
0: Nació en Chile. Final answer. Yo lo estaba pensando, Arlen. ¡Ey! Era Don, espera.
4: Sí.
0: Nació en Chile.
3: Sí, dice.
0: Eso es. Qué bonito. Hemos llegado entonces a la penúltima ya.
3: Correcto.
0: ¿Sabes lo primero que me dijo Arlen cuando lo conocí? Me dijo, este nombre que tengo está cabrón, Tony. Le dijo, bueno, imagínate, podría ser peor. Vamos entonces con la
4: Pero tiene un gran significado.
0: Claro, eso es lo importante, Arlen.
3: Claro, y lo llevas tú.
0: Y lo llevas de él. Nadie te lo va a decir. Arlen, nadie te lo va a quitar. Acuérdate de eso siempre, mi hermano. Vamos entonces con la penúltima, ya, Valerie.
3: A ver.
0: Ay, yo. Vamos a preguntarle algo a Jennifer López, ¿qué tú crees?
3: ¿Sabes? Claro que estamos ahí en PR.
0: Jennifer López ya tenía más de 30 años, Valerie, cuando lanzó Don't Be Fooled by the Rocks That I Got. I'm Still Jenny from the Block. ¿Te acuerdas de eso? Vamos a ver qué dice Arlen. Eso es verdadero. Eso es falso. Arlen, Jennifer López ya tenía más de 30 años cuando lanzó Jenny from the Block. Esa canción, oye, durísima esa.
3: Sí, me gusta mucho.
0: Un beef by the rocks that I got. I'm still Jenny from the block.
4: Eso.
0: Yeah, mira cómo baila y dale, dale.
4: Eso es verdadero.
0: Verdadero, viste que sí sabía de J-Lo. Muy bien. Hemos llegado a la última. Y esta te la va a dar Valerie. ¡Feliz!
4: ¡Valerie! Trátame tranquilo.
3: Mira, te voy a poner una fácil, ya que nos quedamos en Puerto Rico. ¿Cuál de estos platos es tradicional en Puerto Rico? ¿Es la pupusa? ¿Es la bandeja paisa? Okay. ¿Es el mofongo o es el ceviche?
0: Me hago de perro y ahí.
4: El mofongo.
3: Mofongo, qué rico.
0: Vamos a ver, Valerie, ¿qué tú crees? Nuestro amigo Arlen. Sí, de nuevo.
4: Ay, Dios.
3: Con carne frita.
0: Qué rico, otro más.
3: Crispy por fuera.
0: Hazlo tú, Arlen.
3: Suavecito.
0: Significa que ganó Don Francisco.
3: ¡Felicidades, Arlen! Felicidades, te vas a ver con tu mujercita a Chayanne, oye, y dile que puede estar emocionada ya, pero se puede emocionar más porque califican para el Grand Prize, que puede darle upgrade a sus asientos a Floor Seats y también llevarse una caja del tour de Chayanne.
0: Oficial.
3: Así que oficialmente califica, pero gracias. Ya le puedes decir, mami, te voy a llevar para Chayanne. Dale. Prepárate para eso.
4: Eso, gracias.
3: Muchacho. Oye, todo esto gracias a qué emisora.
4: Con la mejor en Tampa Bay, la 92.5, con Tony y Valerie.
0: ¡Ay!
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0: Como padres de aquí de la Bahía de Tampa, confiamos demasiado en la guagua escolar. Vale. Eso es lo próximo que vamos a debatir aquí en el topic de Tony y Valerie, pero right now, ahora llega Tony and Valerie's Hot News.
1: En internacionales, una trabajadora de 28 años de un instituto de investigación contra la peste en Siberia murió tras desarrollar una neumonía de origen desconocido. Alrededor de 200 personas fueron puestas bajo cuarentena como precaución, pero las autoridades rusas dicen que no encontraron evidencia de peste ni otros microorganismos relacionados con su trabajo. En locales, un hombre que regresaba de Cuba fue arrestado en el aeropuerto internacional de Miami después de que, según las autoridades, fue visto traficando aves vivas ocultas en su ropa interior. Alberto Hernández Castillo fue acusado de contrabando de mercancías hacia Estados Unidos. En total, Hernández Castillo ocultaba 10 aves en esos tubos y aseguró que eran para su uso personal, según la denuncia. Se determinó que Hernández Castillo no contaba con la documentación adecuada para importar las aves y fue arrestado. Y en nacionales, un nuevo informe de PEN América revela que casi 12.000 libros fueron retirados de escuelas públicas en Estados Unidos durante el año escolar 2025-2026, la cifra más alta desde que comenzaron estos registros. Fueron afectados 7.370 títulos y más de 4.500 aparecieron por primera vez. Texas y Florida concentraron la mayoría de estos casos.
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0: Mi gente, por ahora no hay una alerta grande de tráfico activa para Tampa Bay. Tráfico normal de la hora pico, así que paciencia, especialmente en las principales autopistas y puentes de la Bahía de Tampa.
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0: El paraguas va con ustedes hoy, Valerie. Casi 100% de probabilidad de lluvia, aguacero y posibilidad de tormentas durante el día. La máxima alrededor de 82 grados, así que salgan con tiempo porque la lluvia puede complicar el tráfico.
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0: 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Pero ahora, esto está, este temita bastante complicado aquí, el de la guagua escolar, después de esa tragedia que ocurrió ahí en el condado de Polk, aquí en la Bahía de Tampa. Valerie, ¿confiamos demasiado nosotros como padres en las guaguas escolares de aquí? Abro línea, abro debate, que esto está bueno aquí, ¿eh? Así que después de la tragedia en el condado de Polk, que dejó dos personas muertas, incluyendo una estudiante de Winter Haven High School, latina que era, así que mi más sincero pésame para los familiares de esa muchacha de décimo grado. Hoy muchos padres están pensando en algo que normalmente damos por sentado, es algo automático, en cruise control, que es enviar a nuestros hijos en el transporte de las guaguas escolares aquí en la Bahía de Tampa. Todos los días lo hacemos, pero realmente nos sentimos seguros. Valerie, aquí está mi pregunta para los padres en este momento en la Bahía de Tampa con Tony y Valerie. Si tuvieras la posibilidad de llevar y buscar a tus hijos todos los días, ¿todavía los mandarías en una guagua escolar? A ver, Valerie Félix, abro debate en este tema, el topic de Tony Valerie, donde siempre escogemos lados, de un lado tú, de un lado yo. ¿Qué opinas de las guaguas escolares todos los días después de esta tragedia mortal aquí en la Bahía de Tampa, en el condado de Polk?
1: Bueno, la realidad es que las guaguas públicas son una necesidad para muchos padres que trabajan y demás, así que, ¿sabes? Lamentablemente estas cosas no deberían de pasar, pero pasan, y yo creo que pues porque hubo esta tragedia no necesariamente hay que ponerle una cruz a todas las guaguas escolares, porque es algo que puede pasar inclusive en el auto mismo de nosotros, así que no es que confiemos demasiado, es que hay cosas que lamentablemente pasan, que no deberían de pasar, pero pasan porque hay alguien que mete las patas, como
0: decimos. Irresponsable, claro.
1: La realidad es que son una necesidad y hay que seguir apoyándolas, especialmente también esos conductores de guaguas escolares.
0: Los guagüeros, que se oye, déjame decirte, el guagüero en ese caso ha sido tildado de héroe. Y para mí no solo él, todos los guagüeros son superhéroes. Uh-huh. Porque tienen la responsabilidad masiva de transportar y de vuelta a nuestros hijos every darn day. Así que abro línea 866-932-9250. Yo personalmente, Valerie, mira, a mí las guaguas me daban mareo. Yo llegaba a la casa con la cabeza explotada. Ajá. Mareado. Porque imagínate, entran aquí, entran allá, los baches. Sí. Entonces yo personalmente, si tuviera la posibilidad de llevar a mis niños personalmente, lo haría. Y especialmente también, Valerie, viendo la carretera y las calles como están aquí. La locura que hay con los choferes aquí. Todo comienza con nosotros, es verdad. Ahora tenemos que hablar de esto. Pero nosotros también tenemos el control de que estas cosas no ocurran. ¿Por qué? Porque tenemos el timón de un carro, ¿verdad? De un vehículo que está andando. Y si no hubiera sido por el acto irresponsable de la otra persona que se le metió al guagüero, esto nunca hubiera pasado, Valerie. Uh-huh. Entonces todo el mundo ahora quiere tildar a la guagua escolar. Es verdad. Yo quisiera llevar a mis hijos todos los días. Y si no puedo, mira, yo estoy aquí. Yo voy a salir ahora a llevar a Ariana a la academia, aquí de Academy, que está ahí en Turner Country. No puedo. I can't. ¿Por qué? Porque tengo que trabajar. Porque tú tienes que trabajar también. ¿Qué vamos a hacer? Tenemos que confiar entonces en las guaguas escolares. Pero también tenemos que confiar en los choferes, porque ¿para qué se dan licencia? ¿Para eso no? Vamos a abrir línea, a ver, Valerie, esto está, imagínate, qué triste tener que hablar de este tema que ocurrió aquí en la Bahía de Tampa, pero bueno, es parte de la realidad. Y si no hablamos de esto, no somos Tony y Valerie, y por eso es que somos el show número uno, porque hablamos de lo que todo el mundo quiere hablar y tratamos de hacer algún tipo de justicia que podamos, porque ya lo ocurrido pasó. A ver, estamos en vivo con Tony Valer y hoy andamos sin productor, así que dime tu nombre, de dónde llamas y de qué lado del debate estás tú.
2: Estoy llamando de Plant City, mi nombre es Celina. Okay. Yo creo que confiamos demasiado en los buses escolares, simplemente porque hay mucho tragédica. Si no recuerda de Moreno, el jovencito, que el dueño de pues la gente manejando el bus llamó a la policía y tenía que sacar el niño y chase el niño. Y ese fue el bus del niño. Y yo simplemente, yo llevo mis hijos para escuela. Okay. Y los recoge todos los días.
0: Y ya te quitas eso. Bueno, hay, vaya, y qué sí. Bueno por ti que lo puedes hacer. El problema es que hay muchos trabajos de los padres lo impiden por la hora. Sí. ¿Ves? Ya la gente está trabajando.
2: Yo entiendo eso también. Yo sí entiendo eso también, pero para mí, porque yo tengo un hijo que tiene autismo, yo sí no confía en los
0: en la guagua
2: para nada. Okay. Porque sí, no, porque son muchos racistas, son mucha gente malo y uno nunca sabe, tú sabes.
0: So, siempre has utilizado el método de tú personalmente llevar a tus hijos desde kindergarten, sí. Elementary, middle school. ¿Nunca has confiado en lo que es el sistema público de guaguas escolares aquí de Tampa?
2: No.
0: You've nunca. Always taken them to school? Okay.
2: Sí.
0: ¿Está bien?
2: Siempre, todos los días. Ahora mismo estoy en camino para llevarme.
0: ¡Para llevarlo, allá!
2: There it is, there's a shout out for you. Ahora mismo dejó mi hija también, que si tiene dos diferentes escuelas, pero dejó mi hija, ahora soy para dejar mi hijo, porque tiene, tú sabes, diferentes escuelas, porque tiene autismo, todas las escuelas no tienen las mismas cosas.
1: Claro, claro.
0: Qué bueno, oye, gracias por tu llamada y saludos ahí a todas las personas que están dejando los niños a esta hora con Tony Valer en la mañana. Thank you for always. Estar con nosotros y hacer que este show sea el número uno. Muchas personas han dudado de este show, ¿verdad? Muchas personas también de otros lados se han reído de este show porque dudaban de la capacidad de Tony Valer y hoy, gracias a ustedes, somos número uno. Así que eso significa mucho, ¿verdad que sí? Para nosotros. Sabes que me pongo emocional aquí, me pongo emotivo, pero es verdad. Sí. Dudaron demasiado, Valerie.
1: No ha sido un mes ni dos meses, han sido muchos meses y de verdad que muchas gracias.
0: Significa mucho para nosotros. Vamos entonces a ver con la segunda llamada. Este es el 87. Bueno, se cayó ahí.
1: Ahí está.
0: Vamos entonces con la 5953. Andamos hoy sin productor. Esto es hoy.
1: Confiamos demasiado en los school buses. Ese es el tema de hoy, el topic. ¿Qué crees de este tema?
3: Bueno, buenos días. Mi nombre es Ivette. Estoy en Tampa.
0: Hola, Ivette.
3: Hola. Bueno, yo opino de que sí confiamos en las guaguas escolares para los niños. Hay muchos padres que no tienen la facilidad de poder llevar sus hijos a la escuela. Pero el accidente que ocurrió en Polk County fue un accidente. La señora no iba manejando más de la velocidad, ni la guagua tampoco. La señora no iba distraída en su teléfono. Fue un simple accidente que lamentablemente murieron personas, pero eso puede pasar en los mismos carros de uno propio.
1: Sí, eso fue lo que yo estuve mencionando. No, que
3: no podemos.
1: Accidentes que
0: gracias.
1: Estaba viendo yo hace poco un video de este conductor de truck que él estaba manejando, fue a tomar agua, se ahogó.
0: Ay, yo vi eso,
1: ¿no?
0: Sí, los niños tratando de detener la guagua. Eso fue una locura, sí, yo lo vi. Esas cosas pasan. Ahora, yo quiero hacer otra pregunta, porque yo monté guagua personalmente cuando era muchacho. ¿Deberían los school buses, las guaguas escolares, tener cinturones de seguridad para cada niño? Porque en el caso mío había muchos que no lo tenían, Valerie, porque ya sabían, ya era una guagua vieja y ya no tenían los cinturones de seguridad. Yo creo que eso es algo que sí hay que priorizar en cada uno, aunque sea costoso, porque hacerle algún tipo de update a una guagua escolar cuesta su billete.
1: Claro,
0: porque
1: sí.
0: Las guaguas escolares, ¿cuántos cinturones llevan ahí? Pero yo
1: con
0: creo
1: la pelea que llevan nada más para pagarle a los conductores.
0: Y también no le quieren pagar ni a los choferes, imagínate los cinturones. Vámonos entonces ahí rápido ahí con la llamada 8768. Los últimos cuatro, a ver, ¿quién eres y de dónde estás llamando? Hoy andamos sin productor, al garete, al berro, aquí andamos.
4: Sí, mi nombre es Rubén, buenos días.
1: Hola, a Rubén, ver, ¿cómo estás?
0: Dímelo, Rubén.
4: Bien, mi opinión personal es que el mejor sitio donde están seguros nuestros niños es nuestras mentes. Y con relación a los buses escolares, creo que son más seguros que los carros, excepto lo que acabaste de decir, lo del cinturón. Pero el cinturón está en dependencia a la hora de la edad de los niños. Si son muy pequeños no deberían tenerlo porque un accidente es muy difícil sacarlo. Okay. Ya dependiendo de 12, 14, 15 años está bien que puedan tener cinturones. O sea, esa es mi opinión personal.
1: Ok.
0: Gracias.
1: Porque, gracias.
0: Yeah, no, y sabe, ¿viste? Porque todo el mundo dice, no, cinturón para todo el mundo, pero es verdad, en el, si es la edad de kindergarten, elementary.
1: Entonces hay que tener el car seat también.
0: Son muchos factores, sí, pero yo creo que a partir de middle school a high school, Valerie, yo creo que sí tienen que ser obligatorios. Vamos entonces con la última llamada, 2534, los últimos cuatro del número que está llamando. Estamos en vivo con Tony.
1: Hola, ¿quién nos llama?
5: Hola, buenos días, Odaini.
0: Odaini.
5: Esa nominación que les dieron del número, el show número uno, tenían que habérsela dado hace mucho tiempo.
0: Ay,
5: gracias. Porque ustedes hicieron una gran diferencia cuando lo pusieron en esa emisora.
1: Gracias.
5: Y
1: gracias.
5: A mí me encanta todos los días.
0: Gracias.
5: Mira, respecto a lo de los buses escolares, yo confié demasiado en ellos porque yo tuve mi hijo estudiando en este país y me encantaba, eran muy respetuosos. No solamente tienen que lidiar con el tráfico, con la gente imprudente, sino también con los problemas dentro de los buses
0: los
5: escolares.
0: Los niños que se empiezan a fajar y todo, ¿eso es verdad? ¿Eso es verdad?
5: Y yo tuve choferes que fueron muy buenos, que pararon las peleas a tiempo, que no llegó a más, tú sabes. Entonces, los choferes son héroes, literalmente. Yo sí confié en ellos y me fue muy bien. Y uno tiene que mandarlos en los buses porque tiene que trabajar.
0: No hay de otra.
5: Desgraciadamente tiene que estar adelante en este país y eso es necesario. Pero la gente es muy imprudente en la calle y manejan como locos también. Y no respetan a los buses. Yo he visto mucha gente pasar cuando tienen las luces rojas.
1: Sí, y que no, no le hacen caso a nada y le pasan por el lado, es cierto. A veces están hasta distraídos.
5: Ellos
1: ni cuenta
5: una
1: se
5: gran
1: dan,
5: responsabilidad sobre sus hombros.
0: No, mira, ¿cuántas vidas tienen ahí? En control
5: que
0: de
5: buen día.
0: Gracias, Dani, te queremos, gracias, mamá. De verdad que sí, oye, seguimos este debate en las redes. Confiamos demasiado en las guaguas escolares aquí en la Bahía de Tampa. Llama a Tony Valerie.
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0: 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Up next, es lo próximo. Pero ahora.
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3: Hay veces que uno va a los conciertos y uno ve como gente que se está quedando dormida y uno se pregunta, ¿pero y esta persona para qué vino para acá? Y pero pasa normalmente mucho más cuando son conciertos para niños, que los padres están, ay, Dios mío,
0: yo, señor. Yo grabé, Valerie, a una vieja durmiendo delante de mí en un concierto de Raúl Alejandro.
3: ¿En serio? Triste. Bueno, eso será que tuvo que llevar al nietecito, a la hija. Pues mira, esto le pasó a esta muchacha que, según contaron en redes, estaba aborrecida durante un concierto de Omar Kurtz. Pero aguantó porque estaba viendo a su hijo disfrutarla al máximo. Pero lo que no se esperaba esta mamá, después de publicar algo como que, Dios mío, lo que uno hace por los hijos sobreviviendo a Omar Kurtz, es que el mismísimo Omar le contestara, le respondió directamente agradeciéndole por llevar a la pequeña y le dijo, oye, mamitania, sé que quizás gozaste más en el concierto de Grupo Manía, como vi en tu TikTok, pero la realidad es que te quiero agradecer por llevar a la beba. Sé que nunca se va a olvidar de ese momento y me acuerda cuando yo fui a Wisin y Yandel con mi papá, y es algo que nunca voy a olvidar. Y by the way, tú y todas las mamis se veían bien bonitas esa y todas las noches. Las vi todas desde la tarima. Que vivan las mamis de Puerto Rico. Un beso y gracias.
0: Omar Kurtz, there it is. Mira, oye, el tipo la estaqueó y todo, sabía. Era fanática de la manía.
3: Oye, pero es que él dijo, antes de comentar, déjame ver bien qué es lo que está pasando. Así que le conectó ahí con una situación con su propia infancia. También le recordó que estas son experiencias que se viven una vez. Y pasarlas con sus hijos definitivamente la hace aún más especial, no solamente para la mamá, sino para ellos hijos, porque él se acuerda de cuando fue a ver a Wisin y Yandel con su papá.
0: Cuando era chiquitico, claro.
3: Así que terminó agradeciéndole por todo eso y también a las mamis que llevan a sus hijos a sus conciertos. Y Tony, esto es demasiado real, porque hay muchos padres que uno los ve en los conciertos con cara de, Dios mío, que ahora se acaba esto. Uh-huh. Pero el nene o la nena están brincando, están cantando, están pasándola bien, bebiendo el mejor momento de su vida.
0: Claro, ese
3: y eso
0: favorito.
3: Es lo que los padres hacen uh-huh. lo que sea para ver a los hijos felices, ¿no?
0: Y complacerlo, claro, aunque no sea el gusto de uno personal, uno ha hecho eso y lo ha hecho con sus hijos, lo ha hecho también a veces con sus abuelos y sus papás, que no es el mismo gusto de uno, y uno va y solo por verlos a ellos disfrutar un ratico, para nosotros es suficiente, Valerie.
3: Definitivamente. Oye, pero ¿será que esa mami se esperaba que Omar Kurtz le respondiera así?
0: A mí, bueno, imagínate, eso para que tú veas que los artistas hoy en día sí responden.
3: No,
0: eso no
3: pendiente.
0: Es la manía.
3: Pendiente. Oye, a mí me respondió Don Omar y yo, ay, Dios mío, está viéndome.
0: Ay, Don Omar.
3: Yo qué estoy haciendo aquí, el ridículo.
0: Dile que mande unos tickets para acá, que aquí no andan.
3: Oye, y en otros temas, qué difícil es a veces trabajar con tu compañero,
0: ¿en
3: ¿verdad?
0: ¿En serio?
4: Sin duda, qué difícil hacer este show últimamente con mi querido Raúl.
3: Ay, Dios mío, qué difícil se está haciendo esto. Una vez más.
0: ¿Qué pasó, Valerie?
3: Otra confrontación en el gordo y la flaca.
0: Yo pensaba que era conmigo, nosotros estamos pegados como el arroz. Mira, un mensajito que quiero mandar, desde aquí. Desde este show número uno, no por nosotros no nos creemos nada, nosotros nos levantamos todos los días para entretener, pero a muchas personas que se burlaban de nosotros, que nos menospreciaban, que decía Tony Valerie, buena mía, ahora somos número uno, no por nosotros, sino por el público de Tampa, que cada vez que hay que votar, vota por Tony Valerie. Para los otros, que siempre están todo el tiempo tirando, aquí no andamos en tira-tira, pero somos número uno, para que todo el mundo lo sepa. Eso es para que ustedes sepan que menospreciar a otros talentos nunca es bueno. Porque a veces esos otros talentos que uno está menospreciando, lo único que le hace falta es una oportunidad,
3: claro que sí,
0: como la que se le dio a Tony Valerie.
3: Y gracias a ustedes por darnos esa oportunidad de estar con ustedes todas las mañanas. Y también,
0: a ver,
3: ¿será que el gordo y la flaca tendrán más oportunidades? Lo que comenzó como una diferencia de opiniones terminó poniéndose bastante incómoda en vivo en El Gordo y la Flaca. Todo comenzó cuando Lili Estefan defendió los concursos de belleza. Ajá. Vamos a escuchar qué pasó después.
2: Vamos a ver. Pero, oiga, dice nuestra cadena Telemundo.
4: Nuestra cadena Univisión y Telemundo, Rauli, ambas están llenas de... sí, porque ellas se sienten un poquito, de la manera que todas las se sienten un poquito, no sé, como que no le das el crédito que se merecen esas mujeres. Se lo merecen. Es una plataforma, Rauli, que las ayudó a estar ahí.
2: Estoy diciendo, y aprenden, pero no, está bien, perfecto, el que le gusta eso, que lo haga.
4: Barbaridad, de verdad que
2: pero sí. Creo que en la época, y yo tengo derecho también a opinar, estamos en el 2027, muchas mujeres están en contra de estos eventos. Yo sé que en el mercado, esto lo has oído en diferentes lugares que lo dicen.
4: Nadie me lo ha dicho, pero si tú lo dices...
2: Nunca alguien te lo ha dicho.
4: ¡No!
2: Entonces, ¿por qué estos concursos de belleza no los ponen en la televisión en inglés?
4: Dale, porque es un negocio y ya las mujeres están en bikini, en traje largo, por todos lados. Pero lo que se aprende, lo que tú te llevas de un concurso de belleza es espectacular. Te lo digo yo a ti.
2: Ok.
4: Y te llevas grandes amigas también.
2: Yo no sé quién, si Lili quiere la franquicia de Mis Universos.
4: ¡No!
3: ¡Ay, Dios mío!
5: Oye,
3: tú sabes que recientemente Lili está más que todo linkeada a todo esto de Miss Universe.
5: Claro,
3: ella
5: latina, siempre.
3: Tú
5: siempre
3: sabes, porque hay sus cositas por ahí
5: su
3: con
5: hija,
3: ella.
5: Su hija.
3: Raúl de Molina, por otro lado, no estuvo completamente de acuerdo con lo que ella estaba diciendo de que es lo mejor, esto y lo otro. Y me dice, mira, no, hay que respetar también que hay gente que dice que
5: hay
3: no.
5: Hay mujeres que dicen, no, ella, igual, eso es válido. Esa opinión es válida también.
3: Entonces, esto siguió escalando, Tony, ya que Raúl comenzó a molestarse porque, según él, desde producción le estaban diciendo que dejara de hablar, o sea, que le callaron la boca en plena transmisión, y además reclamó que a él le pedían callarse mientras Lili podía continuar hablando. También Raúl estaba bien molestito y llegó a decir, el show fue hecho para mí, cuestionando cómo lo estaban tratando en ese momento. Lili incluso también le respondió que ella estaba... recibiendo instrucciones también, pero Raúl insistió en que se estaba aplicando el doble
5: que lo estaban,
3: estándar.
5: Sí, que lo estaban mandando a callar a él y a Lili no.
3: Sí, y entonces los dos estaban discutiendo, eso, que, mira, este show es más mío que tuyo.
5: Sí.
3: ¿De qué tú estás hablando aquí? Bueno, obviamente las redes explotaron. Problema porque ahí, estamos hablando de una pareja, Tony, que lleva ya casi 3 décadas trabajando juntas.
5: Ahí está el problema.
3: Así que muchos pensaron, bueno, aquí se acabó esto, aquí las cosas están malas. Incluso también se reportó que ambos fueron llamados posteriormente a una reunión para hablar sobre lo que ocurrió y la relación con producción. Yo digo que, tú sabes, cada cual tiene, mira, aquí a veces nosotros nos fajamos y siempre va a haber un debate y tratamos de tú y yo llevar los diferentes puntos de vista.
5: Sin
3: no siempre
5: respeto,
3: podemos
5: claro,
3: estar
5: claro,
3: de acuerdo.
5: No, claro que no. Es que
3: no
5: de eso se trata. Es lo que nosotros hablamos de eso todo el tiempo, ¿vale? Yo no quiero que el público diga, no, es verdad lo que dice Lili. No, el punto de Raúl es válido también. Hay personas que piensan así. No, porque a mí nadie me lo ha dicho. No quiere decir que no hay personas que sí lo piensen. Por eso, el punto de vista, tanto de Valerie como el mío, son válidos. Porque van a haber personas que van a decir, estoy con Valerie. Y otros van a decir, no, estoy con Tony. Claro. Y de eso se trata el show. Cuando uno empieza a decir, no, porque a nadie le interesa eso de Valerie. Ahí está el problema. Porque cada persona va a tener su manera de expresar sus opiniones. Esto es un show de opiniones. Claro. Como el otro día, que a la gente no le gustó, que yo dije que Ivy Queen era vieja. Pero bueno, esa es mi opinión. Caballero, es mi opinión. No me tienen que crucificar por eso. Claro. Esto es un show. Hay cosas que Valerie dice que yo no estoy de acuerdo. De eso se trata el show. Yo lo que pienso es que a lo mejor está pasando algo fuera de cámara. Uh-huh. Y they're fed up with each other. Y al final del día, los dúos de cada programa, cuando empiezan a fajarse entre ellos, no la cojan con la otra persona. Muchas de las veces no es la otra persona. Muchas de las veces son más allá. Claro. Acuérdate que esto es un negocio.
3: Y más en vivo. Yo creo que también negocio. En parte como que el Gordo no se tiene que estar tomando todo tan personal.
5: Es que está viejito también.
3: Y rápido traerlo de, este show fue hecho para mí.
5: Sí, eso está mal. Eso está
3: cada
5: mal.
3: Cual tiene sus opiniones.
5: Es el Gordo y la Flaca. ¿Entendés? Eso no es el Gordo solo.
3: Tiene que dejar hablar a Lili y sí. Lili tiene que dejar hablar al Gordo porque es el Gordo y la Flaca. No es el show del Gordo, no es el show de la Flaca.
5: Correcto.
3: ¿Me entiendes?
5: Y también está mal. Lo primero que hay que llamarle la atención es a producción.
3: Claro.
5: Porque si se están fajando, ahora aquí se está fajando.
3: Mira,
5: alguien no puede decir, oye, cállate, Valerie, oye, cállate, Tony. No, espera un momento. Cállense los dos. y punto, pelota, y después se habla, pero no puedes tampoco en ese momento que uno está acalorado, cállate gordo, y entonces la otra no la mandan a callar, eso también molesta, ¿vale?
3: Bueno, la buena noticia es que unos días después Tony regresaron juntos al programa y ellos mismos bajaron la temperatura de todo esto que había pasado. Raúl dijo que simplemente estaban exponiendo sus puntos de vista, como acabamos de explicar aquí, y aseguró que quiere mucho a Lily como una hermana. Oye, imagínate, después de 28 años juntos, Hay que arreglar estas cositas. Terminaron abrazándose en vivo mientras Lily bromeaba que él no puede vivir sin ella.
5: ¡Calla!
3: Es que tú sabes que los dos
5: son así. No, es que es su éxito.
3: Peleamos, nos arreglamos.
5: Nos mantenemos en esa, pero nos amamos. Ahí vamos, papillete.
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0: Valerie, lo próximo. En el ayúdame coño de hoy, mi hija no quiere, oye, bueno, pero un momento, mi hija quiere, ay, yo pensaba que no quería, mi hija quiere que yo mienta para salvar a su mejor amiga. Ayúdame coño con Tony Valerie, es lo próximo, 8:15 de la mañana, pero ahora se ha llegado el momento de ganar los tickets, los últimos tickets para ver a la bichota este viernes en Raymond James Stadium. Esto es... La voz
1: de Karol G.
0: De nuevo, Val.
1: La voz de Karol G.
0: Vamos a ver si tú puedes adivinar de qué canción de Karol es esta voz.
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1: ¿Ya? Uy, se le fue el tren.
0: ¿Te suena esa canción, Val? ¿Eh? ¿Eres fanática de la bichota? A ver de nuevo.
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0: No puedo seguir lo que sigue.
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0: You wanna see Karol G este viernes at Raymond James Stadium. Esa es la voz de Karol G con Tony y Valeria. ¿Dónde hay que marcar, Val,
1: para ganar? 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

0: Lo próximo con Tony Valery. Ayúdame, coño. Ay, Valery, mira esto. Mira la de hoy. Mi hija quiere que yo mienta para salvar a su mejor amiga. ¿Qué clase de Ramón es? Ayúdame, coño, lo próximo. Pero ahora son los tickets para Karol G este viernes. Toma que hay. Vamos a ver entonces cómo sonaba hoy la voz de Karol.
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2: Qué feo le queda eso, pero qué buena esa canción, me encanta.
0: De nuevo.
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0: ¿Te suena eso? Vale. Vamos a ver la voz de Karol G. ¿De qué canción? Si lo adivinas correctamente con Tony Valery, te vas totalmente gratis a disfrutar de Karol G este viernes en Raymond James Stadium, ahí en West Tampa. Vamos a ver a quién tenemos ahí, ¿vale? Marlene, ¿no?
2: Marlene, hola. Ahora sí estamos en vivo.
3: Hola. Hola, ¿cómo estás?
2: Bien, bien. Mira, cuéntanos, ¿de qué canción sale esa frase en la voz de Karol G hoy aquí en Máxima?
3: Mi cama.
0: Mi cama suena. Chiqui, chiqui, chiqui, chiqui, chiqui. Eso es correcto, ¿no? ¿Se va a ver a Karol G? ¡Ganaste!
2: Correcto, Marlene. Yeah. Felicidades, acabas de llegar un par de boletos. Se va para Raymond James Stadium a ver a Karol G este viernes. Gracias a qué emisora aquí en Tampa, la número uno.
3: La máxima.
0: ¡Ay, nada más! Gracias, Marlene.
3: 92.5.
0: ¡Ay, esa ahí completa! Tickets para Karol G todos los días. No ganaste con nosotros 5 de la tarde con DJ Ñeco.
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0: Pero ahora es el momento de ayudarte a ti, Valery. Por favor, si eres tan amable, léeme esta cartica.
2: Claro que sí.
0: En voz femenina, porque tiene que ver mucho con las mujeres y las hijas y las madres y cosas que suceden. Mi hija quiere que yo mienta para salvar a su mejor amiga. ¿Qué hago?
2: Ay, Dios mío.
0: A ver, va musiquita ahí nostálgica para ti en este momento. Tú también tienes un caso y quieres denunciarlo. Contacto arroba 925máxima.com. Vamos entonces.
2: Ay, Marlene,
0: Marlene, suelta el agua, muchacha, que no llegas a Karol G. Se ahoga con todo. A ver,
2: Tony y Valery, necesito ayuda y tengo que decidir. Mi hija tiene 17 años. El sábado me llamó desesperada para que fuera a buscarla a una fiesta.
0: Okay.
2: Cuando llegué, ella estaba bien, pero su mejor amiga estaba muy borracha.
0: ¡Ay, nota!
2: No quería que esa muchacha manejara ni se fuera con cualquiera, así que monté a las dos muchachas en mi carro y las llevé a mi casa.
0: Muy bien.
2: La dejé dormir aquí por la mañana, la llevé de vuelta a su casa. Pensé que había hecho lo correcto, hasta que ayer la mamá de la muchacha me llamó, me preguntó directamente, oye, ¿por qué te llevaste a mi hija a tu casa? ¿Estaba bien? ¿O la encontraste borracha? Me quedé en blanco y le dije, tienes que hablar con ella. Después mi hija se enteró de la llamada y se puso a llorar. Me dijo, mami, por favor, no le digas nada a su mamá. Resulta que la mamá de su amiga es súper estricta y ya le había advertido que si volvía a meterse en problemas, la iba a mandar a vivir con su papá fuera de Florida. Mi hija me dijo preocupada, si tú dices la verdad, me vas a quitar a mi mejor amiga.
0: Ay, Dios mío,
2: y después
0: problema.
2: Me soltó algo que me dejó aún más fría.
0: Yo te
2: llamé porque siempre me dijiste que si alguna vez estábamos en problemas, podría llamarte sin miedo. Si tú la delatas, nunca más voy a confiar en ti, le dijo la hija. Ahí está mi problema, Tony Valery. Yo quiero que mi hija me llame y siga confiando en mí cuando está en peligro y cuando no lo está. Prefiero levantarme a las 2 de la mañana para buscarla antes de que ella se monte en un carro con alguien más. Alguien más que quizás la ponga en peligro. Pero también soy madre. Si fuera mi hija la que llegó borracha a casa de otra, yo querría saberlo. Ahora esa madre me está escribiendo otra vez.
0: De
2: mamá a mamá, por favor, dime la verdad. Tony Valery, ¿traiciona la confianza de mi hija y le digo la verdad a esa otra madre? ¿O me quedo callada para que mi hija sepa que siempre puede confiar en mí? Siempre puede llamarme cuando esté en problemas.
0: Ay, Dios mío, ayúdame, coño. Ay, Valery, qué dramón, qué problemón este. Tienen a esta mamá de Tampa entre la espada y la pared. Bueno, vamos a necesitar de ti entonces. Abrimos línea aquí, la línea de Tony Valery en el Ayúdame Coño es 866-932-9250. We need your help. Así que llama right now para ayudar a esta madre en un momento bastante difícil. Valerie Félix, ¿qué harías tú como mamá de esta muchachita aquí en la Bahía de Tampa en esta situación?
2: Yo creo que...
0: Está buena. Está bueno eso. Es verdad.
2: Yo creo...
0: Si piensas como adulta, Valerie, la confianza se te va a ir. Yeah. Yes, it is.
2: Yo creo que le debe de dar esa confianza a su hija y que debe de hablar con la otra muchachita y decirle que sea honesta con su mamá para que ella pueda crear esa misma relación que ella tiene con su hija, ella también con su mamá, y que acepte sobre todo sus errores. Y yo creo que la mamá, si esta hija llega a su casa y es honesta y acepta los errores, yo creo que va a ser mucho mejor que simplemente taparlo.
0: Ay, Dios mío, Valerie. Wow. Vamos a abrir
2: porque
0: línea.
2: La muchachita está poniendo entre medio a esta mamá, está poniendo a su mejor amiga por cosas, por errores que está cometiendo ella. Eso, ella debería de ser honesta con su mamá y no meter en problemas a esta otra persona que nos escribió aquí a contacto @925maxima.com.
0: Ayúdame, coño. Oye, mi opinión en esto es, esa es tu hija, no tiene que ver nada contigo, no te metas en ese candelón. ¿Ok? La hija tuya, tú la fuiste a buscar, ¿verdad? ¿Estaba en nota? ¿Estaba borracha? No, porque tiene confianza contigo. Uh-huh. Ella te llamó a ti. Es verdad que como madre igual, uno dice, coño, hiciste lo correcto, porque te la llevaste, uh-huh, no la dejaste ahí en una situación vulnerable que se presta para otras cosas, ¿vale?
2: Sí, puede haberle pasado algo malo.
0: Entonces, ahora, la mamá quiere que tú hagas el papel de su hija. No, no te corresponde. No tiene que ver nada contigo. Y ya tu hija, que es tu deber, te está pidiendo, mami, no digas nada. Eso es asunto de ellas. Y más nada. Yo no voy a perder la confianza que yo tengo con la mía. Uh-huh. Por la amiga, Valerie, ¿no? No me parece.
2: Yo pienso que también ella debió, maybe, llamar a la madre en ese momento. Mira, estoy aquí recogiendo a las nenas para que sepa que va a estar en mi casa. No, quizás no darle tantos detalles, pero para que sepa al menos.
0: ¿Tú crees que fue una falta de respeto ella recoger la hija?
2: No, para nada. ¿No? O sea, yo creo que hizo bien, pero creo que también le debió informar el momento. Mira, estoy recogiendo a tu hija aquí en la fiesta para que sepas, mañana hablas con ella.
0: Vamos entonces con las líneas de aquí, el Ayúdame Coño con Tony Valerie. Tengo ahí, acuérdate que no hay productor, no hay nada, así que por favor, tu nombre... ¿Y de dónde estás llamando y de qué lado de este debate estás? 7572.
2: Cuéntanos,
0: los
2: ¿qué
0: últimos
2: crees de este
0: cuatro
2: tema?
0: Sí.
5: Yo creo que de aquí no se puede, ¿no?
0: Oye, ¿qué dice? Dímelo.
2: Diga usted, que estamos en vivo.
6: Hola, hola. Sí, le habla Jonathan de Tampa.
0: ¡Ay, Jonathan!
2: Jonathan de Tampa, cuéntanos. ¿Estás con la hija? ¿Estás con la mamá? ¿Con quién estás?
0: Esto está duro, ¿eh, Jonathan?
6: No, estoy aquí con mi amiga.
0: Ah,
2: mira qué bueno.
0: Ah, mira qué bien. Amiga. Oye, Jonathan.
2: Mira.
0: Qué rico.
2: Está bueno.
0: Oye,
2: es como
0: temprano
2: para eso.
0: Oye, Jonathan, tu amiga está ahora. ¿Qué están haciendo? A ver, Jonathan.
2: Amiga.
6: Cuenta. No, estamos en el trabajo. No estamos en eso.
0: La 60.
6: Pero queremos ir para allá, ya tú sabes.
2: Yeah. ¿A dónde tú quieres ir? ¿A la fiesta? A la fiesta de la muchacha.
0: Súbeme los tintes, Windows. Me ven. Jonathan, ¿en qué tú trabajas?
6: A ver. En Sam's Club, en Brandon.
2: Oye, hay mucha gente de Sam's que nos escucha. Gracias a esa gente de Sam's. No me han traído el agua. Pero...
6: Ah, bueno, espérate. Voy a tener que hacerte un delivery especial entonces.
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0: para dándole la bienvenida, Valerie, ¿eh?
1: Y regalando tickets todas las mañanas con Tony y Valerie a las 8 de la mañana. ¿No ganaste? DJ Ñeco tiene otra oportunidad para ti a las 5 de la tarde. Pero ahora, mi hija quiere que yo mienta para salvar a su mejor amiga, Tony Valerie. ¿Qué hago? Ayúdame, coño. Vamos a ver. Oye, siguen las llamadas. Y tengo ahí a Celina, gran amiga del show, ¿eh?
2: Hola.
3: Bien, ¿y tú?
1: Bien, bien. ¿Y tú, Celina?
2: A ver, cuéntanos, Celina, ¿qué crees de esto?
1: Qué lío, ¿eh?
3: ¡Oh! Yo estoy llamando para otra cosa de Karol G. Yo creo que es Karol G.
2: Bendito sea el Señor. Si te preguntamos, dijiste que sí.
1: ¡Arby!
3: ¡Ay,
1: no, Celina! Celina. Oye, gracias por siempre estar con nosotros. Celina, pero a ver, en esta situación tú eres mamá, ¿verdad?
3: Sí.
1: Ok. Tú vas de momento a buscar a tu hija a una fiesta, a un party, ahí en Town & Country, donde no hay parqueo nunca. Y de momento te das cuenta, cuando recoges a tu hija, porque tu hija sí te llamó a ti a las 2 de la mañana, que la amiguita está borracha, cayéndose, tira ahí. Y entonces tú dices, no, yo no voy a dejar a la niña hasta aquí. Tú te la llevas para tu casa. Pero ahora la mamá de esa niña quiere saber qué fue lo que pasó. Pero tu hija te pidió a ti, Celina Gómez, te pidió a ti que no le contaras nada a la mamá. Acuérdate de una cosa, Celina, si lo haces, vas a dañar esa confianza que tienes con tu hija y nunca va a volver a ser igual. ¿Qué haces en esa situación tú?
3: Yo se lo digo a la mamá, porque uno no sabe lo que pueda pasar después y después uno va a estar con la conciencia de que no le dije nada a la mamá de ella, ¿me entiendes? Por
1: la hija tuya.
3: Por mi hija.
1: Claro.
3: Sí, no, hay que decírselo.
1: Bueno, ahí está la opinión de Celina. Vámonos entonces rápido. Ahí la última, Valerie. 5708, los últimos cuatro. Estamos en vivo con Tony Valerie. Hi, hello, how are you?
4: Hola.
1: A ver, ¿qué tú haces ahí, mamá? A ver, tírame el sapo.
4: Yo estoy llamando para decir que con la muchachita
1: yo no le
4: digo nada a la mae, porque... ¿Sí? Mucha gente hacen errores y eso fue un error de la muchachita. O sea, algunas veces, y yo soy abuela también.
1: Okay.
4: Las cosas pasan algunas veces, pero en algo así yo no le digo nada a la mae. Le digo, mira, yo tuve a las dos niñas aquí para que descanse y así, lo dejé así. Yo no digo si estaba bocacha, no me fijé.
2: Se le tira así la toalla a la muchacha para que no se meta en problemas.
4: Sí, es como un error.
1: Es un error.
4: Todo el mundo comete errores.
1: Muchacho, ¿tú sabes cuántas borracheras yo también formé en mis tiempos ahí? ¿Tú sabes cuántas latas de cerveza estaban abajo de mi carro? Claro que no. ¿Quién soy yo para juzgar?
2: Ay,
1: el que esté libre de pecado, Valerie, que tire la primera piedra. ¿Qué, cara? Vamos entonces con la 1097. Es una abuela cool, ¿eh?
2: Tal día.
1: Me cuadra. Vamos entonces ahí con 1097. Rápido, ayúdame, coño.
5: Sí, es Roberto, ¿cómo están?
1: Ay, Robert, deja que Roberto te toque. Deja que Roberto te pase la mano.
2: Mira, deja eso. Robert, cuéntanos, ¿qué tú crees de esta situación? Buenos días.
1: A ver, Robert.
5: Mira, lo que yo pienso es que muchos padres quieren como ser amigos de los hijos y hay que ser padre, pues. Y yo creo que es una combinación, ¿verdad? Hay que ser amigos y padres también, pero ser padre primero y ponerse en esa situación y qué es lo que uno expectaría del padre de la amiga, pues, ¿verdad?
2: Sí,
5: si tienes
2: que
5: un problema con
2: también,
5: tu hijo,
2: ¿verdad?
5: Exacto. So, yo tendría que decirle a la mamá la verdad.
1: ¡Vaya!
5: Y hablar con mi hija y hacerle que entienda por qué tomé esa decisión.
1: Gracias, Robert, por tu llamada.
2: Crear responsabilidad.
1: Oye, pero eso puede dañar después la confianza.
2: Pero es que al final del día, pues, una niña inmadura y ya cuando crees que entenderá por qué son las cosas, especialmente cuando sea adulta.
1: Bueno, el Ayúdame Coño sigue el debate ahí en las redes. ¿Te perdiste los Ayúdame Coño de ayer y del lunes? Bueno, los tenemos para ti súper fácil. Siempre en Instagram. ¿Tú todavía no nos sigues? ¿Qué es eso? ¿Cuál es el Instagram de nosotros, Valerie? Dale para allá, muchachos.
2: Tony y Valerie.
1: Así es fácil.
2: De puntico.
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0: Tony Valer en la mañana. Oye, la emisora oficial de La Máxima, y Junior Caminero y todo el equipazo de los Tampa Bay Rays. Go Rays, que hoy jugamos el tercer partido contra los Yankees de Nueva York, Valer.
1: ¿Será que nos vamos con el tercero también?
0: Hace falta una barrida, hace falta una barrida. Hoy todos somos Rays all the way. Lo próximo, más tickets para Busch Gardens Hollow Scream. Regresa la adivinanza, Valerie.
1: Así es. Así que si quieres irte para Hollow Scream con tres panitas más, ya sabes, quédate con nosotros y adivíname esta.
0: Pero ahora.
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1: Tu hijo tiene una cuenta Trump y tú ni siquiera la abriste. Pues mira, atenciones padres, más de 60 millones de niños en Estados Unidos fueron inscritos automáticamente en las nuevas Trump Accounts, cuentas de inversión con ventajas tributarias creadas para menores de 18 años. El Departamento del Tesoro confirmó que el proceso de inscripción automática terminó esta semana. ¿Qué tienen que hacer los padres o tutores? Pues mira, tienen que reclamar la cuenta, verificar su identidad y demostrar su relación con el menor a través de la aplicación oficial de Trump Accounts. Okay. Los niños elegibles, especialmente los ciudadanos estadounidenses nacidos entre el 1 de enero del 2025 y el 31 de diciembre del 2028, pueden recibir una contribución inicial de $1,000 del gobierno federal.
0: Oye.
1: Pero para recibir este dinero, la cuenta tiene que ser reclamada. Así que además, familiares, amigos y otras personas pueden contribuir a estas cuentas con un límite general de $5,000 al año en contribuciones privadas. Así que si tienes hijos menores de 18 años, vale la pena verificar si ya tienen una Trump account creada a su nombre y conocer las condiciones antes de decidir qué hacer con ella.
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0: Lo próximo, Valerie, la adivinanza a las 9:05 de la mañana. Busch Gardens, Hollow Scream Tickets. 4-pack of tickets. Oye, el adivíname esta, Valerie. Get ready for that. Pero ahora, lo que todo el mundo está hablando, ¿qué es lo que está pasando aquí?
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3: Oye, hablando de choques, atención conductores, ya que desde el pasado 1 de octubre cambió una regla en Florida de choques. Oye, si tienes un choque sin personas heridas, ahora debes llamar a la policía cuando los daños aparentes sean de más de $2,000. Antes, pues, inclusive de 500 pesitos, tú podías llamar y ellos te respondían. Ahora no, ahora tiene que ser de más de $2,000. Pero como uno sabe si el golpe cuesta $2,000, pues mira, la ley no exige que tengas un estimado del taller en ese momento. Habla de daños en un monto aparente. Así que si tienes dudas, lo más prudente es llamar a la policía y dejar que te orienten. Además, aunque el daño parezca menor, tienes que detenerte, permanecer en el lugar e intercambiar información con el otro conductor, como siempre se supone que se haga. Y si el choque parece ser menos de $2,000 y no hay lesiones, puedes hacer un reporte tú mismo antes dentro de los 10 días, utilizando el formulario Driver Report of Traffic Crash, conocido como la HSMV 911S. Ojo, si alguien está herido, dice que tiene dolor o molestia, hay una muerte o un vehículo necesita grúa, hay un hit and run o ciertas otras restricciones, pues mira, sí aplica decir, mira, no hay daño menor de $2,000, pero hay situaciones en las que anyway tienes que notificarlo y decir, mira, no, yo creo que no es de $2,000, pero está pasando otras cosas. Okay. Así que, mi gente, si tienes un accidente y no estás seguro de cuánto es el daño, documenta todo con fotos, intercambia la información y luego considera llamar a la policía, porque un golpear a veces parece un rayoncito, pero puede esconder sensores, cámaras, otros daños internos que después cuestan miles de dólares.
0: No, y no quiere decir simplemente, no lo reporto porque no llega a $2,000. No, repórtalo, porque si es un hit and run, se fue, o hay alguien lesionado, después vas a llamar a 1-800-GARY, como hago yo. Tienes que tener todo eso, si no, no hay caso.
3: Así mismito. Y lo que parece un poquito puede costar miles de dólares. Muchacho, como quiera.
0: Cualquier arreglo de los carros.
3: Dímelo a mí. $3,000.
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0: Lo próximo es la tía. La mentalista llega aquí a Tony y Valerie. No te lo puedes perder. Algo que quieras preguntarle, ¿cuándo va a dejar de llover? ¿Los Rays van a ganar la Serie Mundial? Llama a la tía, el número de Tony y Valerie, 866-932-9250. ¿Qué tú piensas de la tía?
1: Soy insoportable.
0: Sí, bueno, bastante. Hay gente que piensa eso y otros que no. Pero ahora, Valerie, es el momento. Dos palabras mágicas de regalar los tickets para Busch Gardens. ¡Hello, Scream! Está bueno, ¿eh? Paquete familiar para disfrutar de las mejores, me atrevo a decirlo, las mejores casas embrujadas en todo el estado de la Florida. Vamos a ayudar, dos palabras mágicas para arrancar la adivinanza. ¿Cómo es que tú le dices?
2: Adivíname esto.
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2: Oye, ya sabes, esta adivinanza te va a llevar a Busch Gardens Hollow Scream. Bien importante, envíes la respuesta correcta por mensaje de texto y te estaremos llamando si eres el ganador o ganadora.
0: Así
2: y
0: que
2: la
0: responde.
2: Adivinanza de hoy la va a escoger Tony. ¿Qué color deseas, Tony? ¿Tengo verde, azul, amarillo o violeta?
0: Verde, como el dinero que estamos regalando aquí.
2: El verde.
0: Mil pesos.
2: Oye, los mil pesitos. Así que la adivinanza de hoy. Vamos a ver. Ay, Dios mío.
0: ¿Qué tienes ahí? Dale, dale, muchacha, que se quieren ir para Hollow Scream. Four pack of tickets for the free. ¿Esa? Dale, dale, suéltala.
2: ¿Tú crees?
0: Dale.
2: ¿Tú crees que esta?
0: Me gustó mucho la de ayer, la de la chupe.
2: ¿Cómo era?
0: ¿Quién chupa más?
2: ¿Quién chupa más?
0: Sí, me gustó. La mosquita.
2: Ay, Dios mío.
0: Tengo que admitirlo, vale, mi adivinanza favorita esta.
2: ¿Sí?
0: Sí.
2: Ah, bueno. Pues chequéate esta. Yo estuve peleando con ella el otro día.
0: ¿Ella?
2: ¿Eh?
0: ¿Who is it?
2: ¿Qué cuerpo celeste causa las mareas en el mar? ¿Qué cuerpo celeste causa las mareas
0: en el mar?
2: Si sabe la respuesta correcta, envíala por mensaje de texto al 866-932-9250 para que te vayas para Busch Gardens. ¡Hola, Scream!
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0: Valer y el abuelo desde aquí. Está seco.
1: ¿Qué perfume es? Está seco. Barato.
0: Sí. Chino. O coreano, no sé. Ella compra el Goodwill. Pero bueno, de vez en cuando dice que coge buena ganga ahí. La tía es la próxima. Aquí en Tony Valery. Hoy es miércoles de nuestra mentalista. Así que pendiente a eso. Pero ahora tenemos ahí en línea a la Wii. Dímelo, David.
1: Hola, Wii.
0: Te la adivinó, ¿eh?
1: Hola, hola. Sí, estuve enviando la respuesta por mensaje de texto y fue el primerito que la tuvo correcta. Y la pregunta era la siguiente: ¿qué cuerpo celeste causa las mareas en el mar? Y David contestó.
0: ¿Qué contestó David? David.
2: Hola.
0: David, ¿qué? ¿Qué?
1: Cuéntanos, ¿cuál es la adivinanza,
0: muchacho?
1: ¿Cuál es la respuesta?
2: La luna, la luna.
0: ¡La luna!
1: La luna es la responsable de las mareas. Así que felicidades, David. Te vas para Busch Gardens Hollow Scream. Oh, cuatro entradas.
2: Gracias.
1: Y el parking también incluido. Gracias a Busch Gardens Tampa Bay y tu emisora favorita en Tampa. ¿Cuál es, David?
2: La máxima.
0: ¡Ay!
1: ¡Eso!
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0: La tía es lo próximo. She's ready for you. La mentalista llega como cada miércoles a Tony y Valerie. Pero ahora lo que toca es...
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2: Ay, esta historia sí está para decir, Dios mío, señora, usted se montó en un avión, no en la sala de su casa. Esto está súper trending en las redes sociales, donde una mujer de 46 años de Maryland está siendo investigada después de que, según un reporte policial, presuntamente tuviera una conducta de naturaleza sexual inapropiada durante un vuelo de American Airlines de Baltimore a Miami. Oh, alegadamente se removió los pantalones y empezaron a escuchar unos ruidos raros e inapropiados. Un pasajero... Un pasajero alertó a una azafata, quien se acercó y le pidió que detuviera su comportamiento. Luego, según las autoridades, la mujer obedeció y se quedó dormida por el resto del vuelo.
0: Oh, claro.
2: Cuando el avión aterrizó en Miami, las autoridades la encontraron aparentemente bajo los efectos del alcohol y el caso fue referido al FBI debido a que ocurrió a bordo de una aeronave. Oye, Tony, después uno se está preguntando por qué en las aerolíneas te dicen, oye, manténgase el cinturón abrochado. Mi gente, hay cosas que uno hace en la privacidad de su casa y definitivamente hay cosas que no se hacen a 30,000 pies de altura.
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1: ¡Hola, día! Al fin llegó el miércoles, el cuerpo lo sabe y está aquí, mira, ya. Tremendo cacharro, pero igual
0: en
1: siempre.
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1: ¡Hola, día! Llegó. ¡Qué bueno!
2: ¡Día! ¡Oye! Es que yo soy tanto que necesito
1: doble
2: introducción.
1: Doble, tío.
2: Oye, aquí falta gente, qué bueno.
1: ¿Viste? Todo tuyo.
2: Qué bueno.
1: ¿Viste? Qué espacioso todo.
2: Qué rico. ¿Eh? Aquí está hoy, miércoles mojado.
1: Mojadito, sí.
2: Oye, ¿tú estás mojado? ¿Te mojaste esta mañana?
1: Sí.
2: Sí.
1: Me mojé. Ayer estuvo el día, imagínate tú, tía, mal tiempo. Y esto va a continuar, así que te recomiendo un poncho.
2: No, a mí me gusta mojarme.
0: Escorpio.
2: Oye, vamos para encima, miércoles.
1: A ver.
0: Escorpio.
2: Empezando por Escorpio. Oye, espérate un bocho.
1: Mira, tú sabes que hablando de Escorpio, ese es un signo de agua. Ya, muévelo ahí, tía. Muévete,
2: oye, Escorpio.
1: Caracol.
2: Tú estás bien puesta para ti esta semana.
1: Epa.
2: Oye, yeah, tienes esa mente a 100 millas por hora.
1: Estás
2: enviando mensajes, email, oye, poniendo las cosas a correr, todas esas cosas que tenías en pausa.
1: Okay.
2: Esta semana estás motivada y estás poniéndolas a correr. Bien importante, no pierdas el enfoque.
1: No.
2: El enfoque.
1: Focus.
2: Fuck.
1: No focus.
2: Nada. Yeah. Nada importa. Ajá. Nada más que tus proyectos. Y tus cosas.
1: Muy
2: nada
1: bien.
2: Importa más que eso. Así que esta semana sigue metiendo la mano.
1: Ah, ya, métela. Vamos a ver entonces. Segundo, y también si tienen alguno personal, la tía hace consultas también. 866-932-9250. That's 866-932-9250 para los no sabos.
0: Acuario.
2: Acuario. Hoy 7 de octubre.
1: Sí.
2: Te lo digo, porque tu memoria está como media mala. Así que te recuerdo que hoy es 7 de octubre. Sí. Esta semana no confíes en tu memoria. Si tienes que acordarte de algo como ¿qué día es hoy? Pues mira, escríbelo, apúntalo. Porque vas a salir de tu casa pensando que no se te quedó nada. Y cuando llegas al sitio...
1: Ay, se te quedó todo el día.
2: Te vas a dar cuenta... que dejaste lo más importante.
1: ¿Qué era?
2: La ropa interior.
1: Yeah.
2: Y la wallet. No, la wallet, la wallet.
1: Yeah.
2: La ID. Cosas así importantes. Así que antes de salir de tu casa, chequea que todo esté en orden.
1: Sí.
2: Y todo lo que necesite, apunta lo que no llegues allí a Poble. Y
1: Poble.
2: Se te haya olvidado los huevos.
1: Ay, los huevos, sí.
2: Cuidado, chica, con eso. Otra cosa.
1: Otra más. Sí.
2: Revisa los bolsillos antes de echar a lavar la ropa, chica.
1: Ay, siempre se va aquí, ¿tú? ¿Eh?
2: ¡Ey! ¡Te fue el listo!
1: ¿Qué se te va a ti? ¿Un condón?
2: Oye, las enaguas se me van también.
1: Tía, ¿tú tienes bolsillo? Porque las mujeres siempre dicen que no tienen bolsillo.
2: Yo siempre ando en traje.
0: Piscis.
1: A ver, tía, la última.
2: Oye, Piscis, pescado mío, chicho.
1: Dale, que te cierran el buffet chino.
2: Mira, está rico. Y si no, demando. Oye, Piscis, esta semana se presta para que pases papelón, para que pases bochorno.
1: Ay.
2: Así que tienes que estar bien pendiente a todos tus alrededores, todo lo que tú haces.
1: Sí.
2: Si estás en Instagram, si estás en Facebook.
1: También.
2: Si estás en un grucha.
1: En la grucha,
2: estaqueando,
1: sí.
2: Tú sabes, sanamente. Asegúrate que no se te escape un mensaje para otra
1: ay,
2: persona
1: sí,
2: que
1: tía.
2: No es. Si está en Facebook, que no se te escape un like, una foto del 2011 allá.
1: A mí a veces se me olvida quiénes son las personas que están en el grupo.
2: Nos tienes que tener cuidado.
1: Se me va completo,
2: que
1: tío.
2: Se manda ese mensaje, mira.
1: Tú has borrado muchos mensajes de los group chats, tío.
2: Yo no borro nada. Aquí el miedo lo dejamos en la gaveta.
1: ¡Ay! ¡La tía!
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0: ¡Wow! Son $1,000 de nuevo, Valeria, a las 10. Oye, pero oye, ¿cuántos billetes se va a regalar aquí, muchachos? Ya hemos regalado 8 de la mañana, $1,000 toda la semana pasada, $1,000 también esta semana, $1,000 y ahora sigue con Speedy Junior. 10 de la mañana, cash al máximo.
1: Así es. Así que si quieres ganar, quédate con la mejor, la número 1 en Tampa, la 92.5 máxima. Tenemos de todo.
0: Y también viene por ahí hoy Ñeco de nuevo, más entradas para Karol G. Son las últimas ya, Valerie.
1: Sí, así que este concierto es el viernes aquí en la Bahía de Tampa, en Raymond James. Tus últimos boletos con nosotros aquí en la mañana y en la tarde con DJ Ñeco.
0: Así de fácil, estás ganando tickets para Chayanne, tickets también para Karol G, tickets para Busch Gardens, Hollow Scream. Gracias por siempre estar con Tony y Valerie en la mañana y hacer de este show el número 1 en la Bahía de Tampa. La verdad que es un orgullo, un honor y una responsabilidad inmensa, ¿ok? Que nos lo tomamos de verdad muy serio y nos lo tomamos a pecho cada mañana, cada vez que estamos informando, entreteniéndolos a ustedes, riéndonos, llorando, que hemos llorado aquí también. Así que gracias por esta victoria de Tony Valer y la 92.5 máxima. No es posible, nada es posible. Este sueño que estamos viviendo, tanto Valer y yo, no es posible sin ustedes. Así que gracias, Tampa Bay.

0: Valerie, nos fuimos.
1: Nos fuimos.
0: No hay inglés hoy. No. Ardi.
1: Thank God.
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Los amo. Gracias por estar aquí, de verdad. Para mí es bien importante que estén aquí. Cada uno de ustedes significa mucho para mí. Así que vamos para la foto. Vengan para acá. Métase todo el mundo, todo el corillo. Vamos. Zumba.

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1: Hola, mi gente linda, soy Chayanne.
2: Obvio.
0: ¿Y conocerlo en persona?
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de la tarde si quieres ganar esos boletos para ver a la bichota Karol G aquí en la Bahía de Tampa. Y tengo boletos también al mediodía conmigo Speedy Jr. en el Drive Thru Mix. Si quieres ver este viernes, si te prefieres a ver a Arcángel en Orlando, bueno, tengo tu garantía de boletos fácil de ganar, ok. 12 de mediodía en el Drive Thru Mix. Conmigo DJ Speedy Jr. por la máxima, la mejor música en todo Tampa Bay. Ready to win.

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En solo minutos vamos a abrir las líneas. A ver si puedes ganar esos boletos para ver a Arcángel este viernes en Orlando. ¿Ok? Cuando yo indiques, tú envías mensaje de texto a 1-866-932-5250. ¿Right? Hold on.

Arcángel a 1-866-932-9250, mensaje de texto, ¿ok? La palabra envía Arcángel a 1-866-932-9250, mensaje de texto. Y voy a elegir a ti, si eres el número 9, enviar esa palabra. Arcángel a 1-866-932-9250, mensaje de texto, ¿ok? Mensaje de texto, you gotta text me. La palabra Arcángel a 1-866-932-9250. Y si eres elegido, vas a ver a Arcángel en Orlando viernes. Gracias a Speedy Jr. y La Máxima, ¿ok?

6229-470. Envía la palabra Arcángel si quieres ganar. Si quieres ganar esos boletos para ver a Arcángel en Orlando viernes. Gracias a la máxima y yo, DJ Speedy Jr., ¿ok? 1-866-932-9250. Mensaje de texto. Envíame la palabra Arcángel. Y seguimos con música trending aquí a la máxima. 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

Dos boletos para Arcángel. Felicidades a ti. 1-866-932-9250. Déjame saber lo que quiere escuchar aquí en el Drive to Mix conmigo, DJ Speedy Jr. Hey, sígueme en las redes, arroba DJ Speedy JR al final, para estar al tanto de todos los parties míos, ¿ok? Si quieres estar en, si quieres saber dónde voy a estar este fin de semana, ahí está, ¿ok? En Instagram, arroba DJ Speedy JR al final. Seguimos. Música trending de mi pana Charlie Cruz. Salsa nueva, elegida para el Latin Grammy este año. Esto se llama Mi Reina.

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11: Hello.
12: Hello.
11: Hola. Muy buenas Hola. Tardes. Te habla Speedy Jr. de 92.5 Máxima.
12: Hola, ¿cómo estás?
11: Muy bien. Acabo de recibir un texto que dice Arcángel aquí. De parte tuya. ¿Estás tratando de ganar estos boletos para ver a Arcángel en Orlando?
12: Porfis, porfis.
11: Bueno, felicidades. Acabo de ganarlo. Dile con qué emisora vas a disfrutar del Arcángel, la maravilla en Orlando. Vamos a regalar dos boletos más, right now.
13: Hello.
11: Iris, muy buenas tardes. Te habla Speedy Jr. de 92.5 Máxima. ¿Cómo estás?
13: Bien, ¿y usted cómo está?
11: Bien, muy bien. Acabo de recibir un mensaje de texto que dice Arcángel. ¿De qué pertenece? Sí.
13: De Bradenton.
11: Ah, sí, tú quieres. Entonces, ¿quieres los boletos para ver a Arcángel este viernes en Orlando?
13: Sí, claro.
11: Ok, bueno, felicidades, acabo de ganar.
13: Gracias.
11: Ánimo, ánimo, Iris, ánimo, ánimo. ¿Qué pasa? Van a ver a Ángel de gratis, ¿eh? Dile con qué emisora vas a disfrutar de la maravilla Arcángel en Orlando, viernes.
13: Con 92.5, la máxima.
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Después de Yandel, música clásica de Frankie Ruiz.

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Recuerda, si quieres balas, Baby Wow con Karol G, viernes, DJ Nieko tiene tu garantía de boletos 5 de la tarde con él hoy aquí a La Máxima y cercando poco a poco a los $1,000 con Cash Out Máximo, la palabra clave en solo minutos.

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concierto de Chayanne y yo tengo tu garantía de boletos hoy a las 4 de la tarde con las 4 máximas. Pero antes, si no has apuntado la palabra clave, envíala ahora mismo al 45911. La palabra es ánimo. A-N-I-M-O. Son $1,000. Podrían ser tuyos.

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Bueno, los Reyes van por la barría, señoras y señores. Esta noche enfrentan a los Yankees en Nueva York con ventaja de 2-0. Si ganan, avanzan a la serie de campeonatos de la Liga Americana. A las 8 de la noche es el juego. Así que vamos, Reyes, vamos, barría.

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Ponte las cuatro máximas, te voy a regalar boleto para el concierto de Chayanne. That's right. Y vas a calificar para el gran premio, que es una caja exclusiva de la gira con dos boletos en el floor. Arrancamos con la canción en la posición número 4. Es Karol G con Drake, el tema. Ahí.

Shakira con Burna Boy, la posición número 3 de la 4 máxima con el tema Die, Die. Apúntala si llevas de boletos para el concierto de Chayanne el 30 de octubre en el Benchmark International Arena. Seguimos con la canción en la posición número 2 y le pertenece a Bad Bunny, Benito, de B. Tomar más fotos.

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0: Número uno.
1: Definitivamente una de mis canciones favoritas en la posición número uno, Jay Wheeler, con el tema de lejitos. Marca ahora 866-932-9250. Déjame saber cuáles fueron las cuatro máximas. Y estos boletitos de Chayanne, mira, son para ti.

0: ahora actualmente con Chayanne. Este cuadro que quiere explotar, señoras y señores. Gracias por la sintonía. Estás escuchando 92.5 Máxima. Somos la estación que te lleva al concierto de Chayanne en esta semana. También puedes calificar para el Gran Premio, que es una caja de colección en Floor Seats. All right. Vamos a ver a quién tenemos por aquí. Máxima, hello, buenas tardes.
1: Buenas tardes, Virginia. Hola. Rivera.
0: ¿Con quién hablo?
1: Hola, con Virginia Rivera.

0: concierto de Chayanne. ¿Has tenido la oportunidad de ver a Chayanne?
1: Hace más de 25 años. Estoy diciendo mi edad, pero sí.
0: No importa, porque yo creo que Chayanne se ve más joven ahora, yo creo.
1: Sí, hace 25 años en el Irán Bikram en Puerto Rico y me trae muchos recuerdos, así que necesito ganarme los tickets.
0: Bueno, estos boletos podrían ser tuyos, Virginia. Simplemente me tienes que decir cuáles fueron las cuatro máximas. ¿Las tienes?
1: Sí. Vamos. Las cuatro fue Karol G, con ahí.
0: Ajá.
1: Shakira, el nombre, se me olvidó la canción de Shakira, pero era Shakira. Bad Bunny.
0: Ok. ¿Qué tú crees, Corillo? Porque no se sabe la canción de Shakira.
1: Sí, la de Shakira, claro que
0: es,
1: no
0: de,
1: la sé.
0: Es de Shakira, pero ¿cómo se llamaba? No.
1: No era ahí.
0: Tengo un Corillo. No, ahí es la cuarta.
1: No, ahí es Karol G.
0: Ajá.
1: La nueva de Shakira, es que no me sé el nombre, pero es Shakira, la escuché.
0: Ok. ¿Y la número dos, cuál dijiste que es?
1: Bad Bunny, debí tirar más fotos.
0: ¿Y la número uno?
1: Jay Wheeler con De Lejitos.
0: ¿Qué dice el público? Le dejamos pasar lo de... Mira, aquí hay un jurado dividido, Virginia. Hay un jurado dividido.
1: Shakira. Pero es que le escuché, pero es que el título no me lo sé pronunciar.
0: ¿Qué tú crees que... Bueno, la pregunta, verdaderamente la pregunta es, ¿dejamos que Virginia sufra un poquito más? ¿Qué tú crees? No. Sí, dejamos, ¿verdad? Dejamos un poquito de tensión. Silencio.
1: Shakira, no me hagas eso. Por favor, dai.
0: Virginia.
1: ¿Pero qué pasa?
0: ¡No, te lo ganaste!

0: mentira da idade.
1: Ay, ay, está. Ay, dale, ay. Felicidades de corazón, te acabas de ganar un par de boletos para el concierto de Chayanne.
0: ¡Qué emoción!
1: Ay, mantente ahí la línea para apuntar tu información para hacerlo todo oficial. ¿Cuál es la estación que te lleva, Virginia?
0: Claro que sí, la 92.5 a la máxima y más contigo.
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0: 92.5 máxima, todo el mundo preparándose para conciertos de La Bichota este próximo viernes en Raymond James Stadium. Y si tú todavía no tienes tus boletos, don't worry, I got you. Tengo un par de boletos para ti a las 5 de la tarde. Voy a estar regalando otro par de boletos para el concierto de Karol G este próximo viernes. Y todo lo que tú necesitas saber antes del concierto te lo voy a decir en la próxima hora. Así que quédate aquí.
1: Tal vez.

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Mira, ¿qué tú harías con $1,000? Yo me compraría unos tenis que me hagan correr. Porque los que tengo me llevan directo a la nevera. Yo no sé qué es lo que me pasa. 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

Tengo tu boleto para el concierto de Karol G este próximo viernes en la próxima hora pendiente. Pero antes, llega por ahí, cacha el máximo. Tengo otra palabra clave para ti. Son $1,000. Yo con $1,000, yo no sé tú, pero yo le pagaría a alguien que me doble la ropa. Porque lavarla puedo yo. No lo puedo hacer yo, pero es doblarle el problema, ¿verdad? Que cada día...

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estar antes de las 6 de la tarde. Cuando le escuches, es la llamada número 9 y te voy a regalar boletos. All right? Baby Wow. Cuando le escuches en el mix, va a sonar antes de las 6. The caller number 9. And I'm gonna hook you up for tickets para el concierto de Karol G este próximo viernes en Raymond James Stadium aquí en la Bahía de Tampa. Oye, par de cositas que tenemos que mencionar. Para las personas que ya van, los que están pensando en ir, llega preparado. El parking abre a las 3 de la tarde. Las puertas oficialmente van a abrir a las 5 y media. Y el show está anunciado para las 7 de la noche. Si tienes tus boletos en el floor, vas a entrar por el 4 gate. Ojo, no permiten bolsos grandes, ¿ok? En Raymond James Stadium, ni paraguas, ¿ok? Hay mucha preocupación por toda la lluvia que ha pasado durante toda esta semana. Y aparentemente sí esperan lluvias el viernes en la tarde o en la noche. Dicen que ya va a escampar bastante, pero están recomendando de que lleves tu poncho por si acaso, porque si se esperan lluvias, pues no permiten sombrillas, pero sí puedes ponerte tu poncho, ¿ok? También hay mucha preocupación por lo que está sucediendo en el Golfo y tengo un update sobre eso. Lo que es Isaías, aparentemente tiene vientos de 50 millas por hora y podría convertirse en un huracán para el jueves. Se dirige hacia la costa norte del Golfo. Tampa Bay no está bajo vigilancia de huracán, ¿ok? Así que quede eso claro hasta el día de hoy. Eso no viene para acá, pero sabes que las cosas pueden cambiar. Soy una vez, así que pendiente con 92.5 máxima para ponerte al día con todo. Pero si estás pensando ir al concierto de Karol G, te recomiendo que te lleves un ponchito. Yo me voy a llevar mi ponchito por si acaso, porque tú nunca sabes. Y unas tenis que me las pueden ensuciar, porque imagínate.

0: Máxima, hello, buenas tardes.
1: Hola, buenas tardes.
0: ¿Con quién habló?
1: Por aquí te habla Ania.
0: Ania, ¿cómo tú estás?
1: Bueno, ¿qué te puedo decir? Ahora estoy mejor.
0: Ahora estás mejor. ¿Por qué estás mejor,
1: Ania? Bueno, no. No es porque me gané las entradas, no, para nada. Es porque estoy hablando con
0: solamente. Pero ya tú estás ganando entrada, muchacha. Si yo lo único que te he dicho es hello.
1: Ok. Estoy confundida, pero ok.
0: ¿Cómo tú estás?
1: Bien, súper feliz.
0: Oye, tú viste, automáticamente, tú dijiste, espérate, me contestó Ñeco, ya gané las entradas.
1: Bueno, las que escuchamos tu programa sabemos cómo actuar en estos casos. Y qué pasa cuando tú nos atiendes.
0: ¿Cómo deberías actuar en estos casos? Ok, ¿de dónde me estás llamando, mamá?
1: De Tampa, de Wake.
0: De Tampa, ¿y dónde estás? ¿Estás saliendo del trabajo? Acá está.
1: Sí, voy camino a la casa.
0: Ok, ¿sabes lo que vamos a hacer? Vamos a poner a otra persona a contestar el teléfono. Porque ya ella escuchó mi voz y dijo: gané los boletos, vamos a ver a Karol G.
1: Y en piso.
0: Y no te equivocas porque es la llamada número 9.
1: Gracias.
0: No, gracias a ti por la sintonía. Gracias. Thank you so much for listening. Yes, voy a tener que. Tú vas a tener que contestar allá. Bueno, son de acá, de acá.

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92.5, Máxima Gio Bretón, preparándose para aprender tus noches. Guía con mucho cuidado por ahí, que la carretera está mojada. Y recuérdate que Tony Valeri tiene tus boletos para el concierto de Karol G mañana a las 8 de la mañana.

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Gánate boletos para Karol G mañana a las 5 de la tarde con DJ Ñengo aquí en la 92.5 máxima. En breve vengo con Romeo Santos y Prince Royce. Right now, W Sounds, Belle, La Plena.

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